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0: 8:47.
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0: 9 de la noche con 43 minutos.
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0: 10:36.
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1: de la noche con 52 minutos.

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0: 11 de la noche con 31 minutos.
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0: con 26 minutos.
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1: de la noche, con 43 minutos.

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0: una de la mañana con 20 minutos.
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0: 2 de la mañana con 16 minutos.
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0: mañana con 10 minutos.
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0: 4 de la mañana con 4 minutos.
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0: 5 de la mañana en punto.
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0: 5 de la mañana con 53 minutos.
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0: 6 de la mañana con 50 minutos.
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1: ¿Qué está haciendo ahí como tan entretenida, negra?
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0: 7 de la mañana con 37 minutos.
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0: Esa es una programación de esta mañana donde sonamos bastante bien con la música romántica y popular. Vamos hasta las 9. Hoy no va a ser hasta las 10, hasta las 9. Porque a las 9 volvemos con el fin de semana interesante, porque volvemos con el simulacro de sembreno. Ah, es que eso suena muy bueno. Avise que vamos a tener simulacro de sembreno en Angostura Estéreo. Vaya, diga pues por allá a esos amigos familiares para que se conecten con nosotros. Faltaba más. Ahorita, a las 9 hasta las 10 de simulacro dicembrino, sonando más bueno, más sabroso. Porque es que estamos en octubre y ya casi en la mitad. ¿Qué hace que inició? Y ya vamos en la mitad, ¿eh? Buenos días, el DJ Maloco los saluda a todos ustedes en esta mañana de programación. Angostura, ¿cómo amanece, calorosito? ¿Qué? ¿Cómo anda la cosa para este día? Cuéntenos, a ver. Les cuento que
1: más conmigo.
0: El pronóstico de hoy para este domingo está soleadito para por la mañana y por la tarde vuelven a aparecer las lluvias. Mañana lunes, agua todo el día, así que prepárese para dormir un rato bueno mañana. Martes lo mismo, miércoles un poquito más soleado, jueves más soleadito, viernes más soleadito. Eso por ahora, las cosas cambian. Eso mejor dicho. Ya hace 8:38, a las 9. Vamos a llevar este espacio solo hasta las 9 de la música popular y romántica. Mientras que a las 9, porque estamos en breve y es un fin de semana interesante en la radio, vamos a estar con lo mejor del simulacro de sembrino. Para que usted avise, hey, en Angostura Estéreo van a tener un simulacro de sembrino que va a sonar más bueno. Así que prográmese para que le subamos la temperatura ese domingo. Fin de semana, muchachos. El DJ Maloco se presenta. A las 10 tendremos una hora loca, muy así, muy loca, muy alegre. De mucha energía, porque nos va a hacer sentir en el fin de semana. 11 de la mañana, transmisión de la Santa Misa. Así es como está esa agenda con nosotros. Charrito, mejor soltero. Una canción que en el 2017 salió y pegó, ¿sí o qué?
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0: Éxitos de esta mañana, la canción Tu Pirata Soy Yo, sonando a través de esa programación de la música romántica y popular. Oiga, es la canción de Antonio Aguilar, La Mula Chula. Qué mula tan chula, qué chula tan mula. A las 9, ya casi cita en 8 minutos, vamos a terminar este espacio porque en los fines de semana, en los meses que terminan en breve, vamos a estar con esa simulacros de sembrinos. Así que prepárese. Vaya, dígale a su familia, el amigo, ahí sintonice la radio porque vas a entrar en Angostura Cero con un simulacro de sembrina. ¡Qué chula tan mula! Así suenan ese fin de semana.
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0: Ay, es que yo soy muy bisbao. Sí, señores, bienvenidos a Simulacro de Semblima en el fin de semana de los 892. Porque es que todo el mundo quiere, porque ya estamos en el breve llega diciembre. Entonces nosotros estamos en el modo de sembrino de ya, ¿no? María, como que estamos adelantándonos, ¿no?
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0: Qué berraco estos hombres, ¿ah? Qué belleza. Ya estamos disimulando, que estamos en diciembre, más maluco. Es que estamos como muy adelantados, yo creo que debe ser, uy. Hola, ¿qué tal, mis queridos oyentes? Cuéntele a su familiar amigo que se cambie por la 892, porque estamos en un simulacro decembrino. Y suena muy bueno. ¡Ay, yo soy muy bispao! ¡Ay, yo soy muy bispao! Así. Así titulaba la canción que sonó. Hace ratico sonó, ¿no?
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0: Ese mismo está con todos ustedes, muchachos.
2: Edison.

¿Para qué más? 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Estamos en el modo de semblina en la radio Langostureños. ¿Cómo está sonando eso bueno, sí o qué? ¿Cómo está sintiendo usted que está sonando como bueno, sí o qué? Oiga, ya se viene ese sabor a diciembre, muchachos. Y hoy como para acabar de ajustar a este simulacro, un buen solecito. O sea, si está simulando desde los cielos, están colaborándonos. Para que se dé este simulacro de diciembre, ¿no?

Bueno, a todos los comerciantes de este municipio están conectados con nosotros. Gracias porque nos eligen. Hola, ¿qué tal a los que se dirigen de otros municipios al nuestro? Esto es Angostura. Esto es Angostura, sí, señores. La tierra del padre Marianito, la tierra de Porfirio Jacob, la tierra de campesinos humildes, berracos echados para adelante, la tierra panelera, la tierra ganadera, la tierra cafetera, la tierra sabrosa. Tarareando y bailando están ahí con la trapera. Porque esto ya se llegó diciembre y Angostura se lo te pone fe. Improvisando pues. Bueno, aquí tenemos esta canción del señor Jimmy.

0: ¿Cómo? ¿Cómo? ¡Ay, güey, madre! ¡No, no! Ya, María, pero ¿cómo así, Javier? No, hombre.
1: ¡Ay, me cansé!
0: ¡No! Listo, sigue la programación en ese fin de semana en tu radio.
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0: Recuerden que estamos en el simulacro decembrino, ¿no?
3: ¡Viva la fiesta!
0: ¡Viva! Que a los países nos gustan más diciembre que a cualquiera, ¿no?
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0: Es que los países son muy berraquitos. El clima anda bueno en Angostura, aprovechalo porque va a ser como hasta eso del mediodía, ¿no? Así que después no diga que no se le advirtió, que no se le habló, que no se le comentó. hace rato muchachos, ya saben, mientras tanto música del fin de semana.
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0: Y yo sé que más de uno ya está, le está provocando ahí que queda, ay, qué rico una natilla, un buñuelito. Ay, no esperemos a que sea diciembre, las bobitas se van a poner a esperar, agarran ligero y me invita.
5: ¡Qué rico!
0: ¡Me invita!
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0: ¡Esto está muy sabroso!
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0: Eso, entonces chupe. Y también me deja. Eso. Ay, mi madre. Eso, hombre. Esto está como en sabroso, sabroso. Esto es diciembre.
1: Vamos.
0: Ya se adelanta un poquito, apenas. Apenas.
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1: ¡Viva la fiesta!
2: ¡Viva!
0: Y en ese fin de semana sí que suena bueno. Sí que suena bueno. Está bacano cuando se forman los parches del fin de año, ¿cierto? Y todo el mundo es bailando.

0: ¿Cómo sienten ustedes esta vibra de El Simulacro? Cuéntenme a ver. Porque aquí... Bueno, voy a preguntar algo. ¿Ustedes quieren que esto se vaya hasta las 11 o hasta las 10? 312-270-2024. ¿Hasta las 11 o hasta las 10? Este simulacro. El que me diga hasta las 10 está aburrido de ese simulacro. Y el que me diga que hasta las 11 quiere que se quede el simulacro. Si me dicen hasta las 11, me pueden programar canciones. Si me dicen hasta las 10, me dejan las que yo tengo. Así que se las voy a dejar hoy. Pero Edison, ¿por qué está tan botado hoy?
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0: Ah, es porque es fin de semana, claro, claro.
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0: Escriba 312-270-2024. ¿Nos vamos o nos quedamos? ¿Hasta las 11 o hasta las 10? ¡Upa, pues! ¡Opine, pues! Yo me voy, yo simplemente ahorita inicio una hora loquita, así, donde suena lo de siempre, lo de siempre. Usted sabrá, diga a ver, está esperando. 312-270-2024. Hola Vanessa, mi amor, dice, hasta las 11. Bueno, mi amor, a ver qué dice por acá. Buenos días.
3: Edison. Vamos hasta las 11, vamos hasta las 11.
0: Bueno, señor, ya, manda, usted manda. ¿Qué dice por acá? Buenos días, yo digo que hasta las 11. Ah, vio que sí. Buenos días, hasta las 11. Ah, o sea, como que está mal la cosa.
1: ¿Eh? 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
0: Vea eso, vea, aquí hasta las 11, vea. 11, a ver por aquí, 11. A ver, este, Edison. Tírele hasta las 11. Y me coloca el avispado de Joaquín Bedoya. Ah, vio. Ya la gente quiere que esta vaina siga. Vio que es que no soy yo solamente.
3: Buenos días, buenos hola, días. Hola. Hasta las 11 y me pone la apachurrado
0: y me lo hago. ¡Hijo de madre! ¡Vivo aquí! ¡Hola, Edison! ¡Hasta las 11! A ver si ponen el simulacro dicembrino la monita Gilberto desde Los Chorros. ¡Qué belleza! No se me quite del dial, pues, que nos vamos a las 11 porque usted lo eligió. Y ahorita voy a permitir las llamadas, voy a permitir entonces mensajes y empiecen a programar entonces para que me ayuden a hacer este simulacro, pero así bueno, así sabroso, porque ya estamos en el simulacro del fin de año.

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1: ¿Y sabes qué, mi amor? Y ponen un ojo. Ya habíamos sonado la canción de el Darío Gómez, Chupa y me deja. Saludos para Vanessa. También tengo para calar para que suda. Es la canción que programa Gladys. Gladys está conectada con ese simulacro de sembrino, ¿sí o qué, Gladys?
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1: Como vamos hasta las 11 porque usted mismo lo dijo, porque usted mismo lo pidió. Entonces vamos a irnos hasta las 11. Listo, vea, tengo una información importante por acá. El aviso que estamos dando sobre el tercer aniversario de Fabio Rivera, que es en la vereda La Muñoz. La hora era programada para las 2, pero se tuvo que aplazar para las 3:30. Ojo con el dato.
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1: El aviso que se está pasando sobre la misa por el tercer aniversario de Fabio Rivera, que es en la vereda La Muñoz. La hora fue reprogramada. Recordemos que era a las 2, pero se reprogramó de última hora para las 3:30. ¡Listo! Para que lo tenga presente, pues dice por acá, para pedir un favor de mandarle un saludo a Aura Cardona. Es de parte de Cindy Mona, desde Medellín. Cindy, ¿cómo estás? Buenos días. Quédate con la radio Langostreños porque aquí sí tocamos bueno, ¿viste? Ay, María. Y eso que esperará que esos oyentes empiecen a programar para que usted vea eso como suena de bueno. Ahorita programa el avispado de Joaquín Bedoya y la música del modo fin de año, porque estamos ya en el simulacro. Estamos haciendo como que, sí, simulando ese diciembre que ya se vino, que ya casi llega.
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0: La que suba en la colegia.
1: Buenos días, escucha,
0: déjame decir, muy bien. Ah, espere. Ahora sí, vamos a escuchar por acá. Espéreme, porque usted ya se me adelantó un poquito. Es que esto por aquí está mal. Ahora sí.
1: Muy buenos días, espero que hayas amanecido muy bien. Un saludo muy especial para ti allá en cabina.
0: Gracias.
1: Felicitarte por esa programación tan excelente que ya está oliendo a diciembre.
0: ¡Ya huele!
1: Está muy, muy chévere.
0: Ay, está bueno.
1: Para saludar a todos los oyentes, a todas mis amistades en las diferentes veredas, todas esas amigas que me saludan. Ey. Un saludito muy especial para ellas, se les quiere mucho.
0: Listo.
1: Para todos mis adultos mayores en las diferentes veredas.
0: Sure.
1: Y porfa, me programas el temita, el aguardientero. Muchísimas gracias y que tengas un excelente día.
0: Ah, eso es. A ver, chao.

0: Bueno, y más oyentes por acá que me hablaron. Hola, hola.
1: Buenos días. Hasta las 11 y me pone el apachurrado, si me lo hago.
0: Ah, se sabe, ya lo tengo por aquí. Intensamente, la amargura. No me... Bueno, pero mientras tanto, vamos a escuchar el Avispado de Juanquín Bedoya y luego el acordeón entero, porque así sonamos en el fin de semana.
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0: Seguimos en este décimo, la Cruz de Sambrino, donde estamos sonando como un sabroso, ¿cierto? La gente le está como gustando este tema. Yo sé que sí, es que los paisas somos así.
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0: ¿Y que sí qué? Y la guardientera de los alegres parranderos. Y suena también en este décimo, la Cruz de Sambrino. Suele.
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0: Señores, estamos disfrutando de este simulacro de sembrino que suena sabroso en este domingo.
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0: Conductores que también se dirigen hacia el municipio de Yarmalo, también de Yarmalo acá, de campamento acá, de las veredas acá. Están en este simulacro de sembrino que está como sabroso, ¿cierto? Madre.
3: Todos lo siguen ahí.
0: Las amas de casa haciendo sus almuercitos. Ustedes pidieron que fuera hasta las 11, ¿no? Y ya son las 9:49 porque no ya iba terminando. Los mensajes siguen llegando a 312-270-2024. Sigue programando en este simulacro de sembrino. Doña Viviana, ¿cómo está? Listo, ya sabes que vamos hasta las 11. Hola, buenos días. Espera que me coloque la canción. Tronando y pa.
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0: Si se enoja es por nada, muy buena.
4: De Colombia para el mundo.
5: Miguelito, venga pa' acá y nos enseña el pasito.
0: También se enoja por nada. Que hoy, dos, hola.
6: Hijo. Llega hasta las 11. Hablar con Gabriel de aquí de Pajarito.
0: Listo.
6: Edison, quiero escuchar la pinga parada.
0: Con la pinga parada.
6: Pues con él esperando.
0: Yarley, quema mi amor. El ritmo de los milagrosos. Ah, el ritmo, listo. Eso, ahorita, Yarley, mi amor, usted siempre conectada con nosotros, hermosa. Hola, Edison, ¿cómo estás? Espero súper bien. Edison, me hace el amor y me complace con la canción. Este disco se rayó y un lío. Ah, pero mire que ya me quitaron esa posibilidad. Porque la gente sabe qué dijo. Le voy a contar a usted, aquí entre usted y yo. Imagínate que la gente dijo que parrandita hasta las 11.
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0: En este simulacro dicembrino. Con la trapera o algo, pero diga. Si ves, si ves, es que lo que importa es el ánimo, el ambiente, lo demás, eso ya es añadidura. ¿Vio? ¿Vio cómo es? Eso es el fin de semana.

0: Semana.
1: Fin de semana, semana.
0: Ya, yeah, María, ¿dónde estará esa monita?
2: En una fiesta donde yo estaba.
0: Ay, Ana, monita. Esas monitas bandidas, berracas, hombre.

0: También se enoja por nada. Bobita.
1: Mi mujer salió muy brava.
0: Por aquí tengo más mensajes. Dice: buenos días, Edison, ¿cómo estás? Para que me hagas el favor de saludarme a la familia Lopera, ya la familia Chavarría Calle, en la vereda Parito Arriba, y a la familia Rojo Gómez en la vereda Dolores, y a la familia Gómez en Rojo en la finca. El favor de parte de la familia Lopera Rojo en San Pedro de los Milagros. La canción el analfabeta. Ah, bueno, de muy buena.
2: Debe ser porque hace tiempo de esa parte no la agarro, y esta vez se la cogí, güey.
0: Saludito para todos los que en San Pedro de los Milagros nos escuchan. Fuerte el abrazo, grande, grande para ustedes allá. Con la radio que es de ustedes y para ustedes, la radio Langostureño, señores.
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0: No, así no, llevarles buena música hasta donde quiera que se encuentren. Llevarles ese sentimiento de hogar, ese sentimiento de familia. Un mensaje para acá, buenos días.
4: Edison, hola. Buenos días, espero que estés bien. Para tú, que hagas el favor y me coloques a Yo Me Siento Sexy. Muchísimas gracias, que tengas un excelente día.
0: Yo me siento sexy. Eso. Muy buena, muy buena. Me encanta cómo programan ustedes en estos simulacros. Ahorita, después de esa canción, con llamada, porque hay mucha gente que dice: ah, yo no puedo escribir, voy a llamar. Espere que después de esta canción, a yo. Ah, no, no, no, no, no, esa no es. A Yo Me Siento Sexy, queda más tardecito. Es la canción que tengo de fondo y es titulada. También se enojan por nada. También se. Es que así es el fin de.

0: No, es que también se enojan es por nada, hombre, no. Ya son las 10 de la mañana en punto. La primera horita que transcurre, si ustedes no hubieran votado, ya se estaría terminando. Pero es que ustedes dijeron ¡hasta las 11! Porque les gusta el simulacro del fin de semana en el tema decembrino, que ya en los meses de pre suena así. Si usted quiere una canción de una ya al instante, métale el dedo.
1: Nuestro contacto está habilitado. 312-270-2024. La línea donde pides que te la toquen. Te la toquen. Porque en Angostura Estéreo se te toca rico.
0: Hay gente que le gusta que les toque rico de una ya al instante. Así que por eso habilito esa línea al aire con el 312-270-2024. Canción que le suena en el modo
2: llamar a Miguel.
0: Simulacro decembrino. Ah, buenos días.
3: Buenos días, Edison. ¿Cómo amaneces?
0: Bien o no.
3: Qué bien. Mm. Un cordial saludo para ti, Edison. Cabine, me haces el favor y me colocas el temita. El toro de Rufel. Dale, yo escucho Angostura Estéreo 89.2. El toro de Rufel. Dale, yo escucho
0: Angostura Estéreo. No, mi amor, no se escuchó, no se escuchó mi vida. Vuélvamelo a aclarar, estabas como ahogadita por ahí a cansar esa labor del campo y no

0: ¡Qué berraca tumbada me metió ese muchacho! ¡Bendito sea el Señor, hombre! Oiga, ¿qué se viene?
1: ¡Ole, ole!
2: ¡Ole, ole!
3: Yo soy fe, pero...
0: ¡Ah, ah, sí, claro! ¡Asca, yo me siento así!

0: Vamos a no, vámonos a comer eso. Ese Gilardo Montoya se enriqueció la ruina. Fin de semana.
1: Fin de semana.
0: Y en el simulacro de sembrino estamos pero programando, bueno, a ver. Madre, si eso está sonando, bueno.

0: Bueno, esas son canciones de esa mañana. Buenos días, buenos días.
1: Buenos días, don Eldo.
0: Señor, ¿qué más? Pues, ¿cómo vamos?
1: Vamos bien, llamándolo y de hecho día el llamado y me, gracias a Dios me puede comunicar.
0: Sí, señor. ¿Usted también le gusta el simulacro dicembrino o nada? Cuente a ver.
1: Ah, claro, me gusta y vámonos hasta la Rolde con un disquito viejo de... Me parece que de Agustín Bedoya.
0: ¿Cómo se llama?
1: Que titula Se casó el diablo.
0: Ay, güey madre, se
1: casó. Se casó ese hijo de madre negra porque pero, se casó y, pero y se lo llevó el diablo.
0: Oiga, pero fue que se aburrió de vivir bueno o cómo fue la cosa.
1: Aburrido, es que vivir bueno y ahora lamenta al recanar.
0: Oiga, y el mismo diablo, ¿eh?
1: El mismo diablo, es que para que vea que todos cometemos errores.
0: Usted sí la tiene clara, ¿o yo?
1: No es así, esa.
0: En esta mañana de fin de semana en Sembrino, ¿qué emisora anda escuchando?
1: Ave María, pero usted más o menos se da cuenta, estamos escuchando la 89.2. Ave María.
0: ¡Vos! Este es un clásico muy clásico. ¡Qué polvero!

0: Ay, bendito sea Dios, hombre. Y tanto culichubadito por ahí, hombre. Que se está identificando con esa canción. Ahí aplicamos, ahí aplicamos.
1: Y baila.
0: Ahí aplicamos un montón. Es más, todos los países aplican.

0: componer.
1: Hace rato se empezó a componer. Hace rato. Los parranteros. Dice el del Cachalandrao sonando en esta mañana. Decimos.

0: Ah, sí, claro. Pues, que ese bonquiche vino como berraco.
1: No.
0: Y al revolverao, no, qué cosa tan berraca. Oiga, son las 10:40. 10:40 en esta mañana de programación. Ya Leonardo Marín viene con su canción, es de la... El desempleado. Muchachos, a las 11 de la mañana, la Santa Misa. Espero que hayan disfrutado mucho este simulacro, porque los meses que terminan en breve son porque ya se llegó diciembre, ¿no? Así dice.

0: sí, eso ya empezó a componer. Tenemos esa canción, mira la que tenemos por aquí también. Esa plática ya me perdió Libarto Corrales.
1: Qué bien aburrido,
0: hermano. Ah, no, si esa plática ya fue del año pasado, pues yo le voy a recordar a usted que esa plática ya me perdió. ¡Ey! ¡Mire! Los milagrosos de San Pedro. Esa es la canción titulada El Pegón. Suena a las 10:41. ¡Caramba, caramba! Y mire, mire, mire, mire. También está Jun Jairo con Imelda se rebelió. Se cansó de pasar y pega.
2: Imelda Ortiz.
0: La parranda, el cartel de la parranda. La Azulita es una canción también que pega bastante bien.
1: La Azulita.
0: Bueno, con esas canciones es con las que nosotros ya nos despedimos de ese simulacro decembrino. Así que usted no se desconecte. 11 de la mañana, ¿sabes?

0: Eso, son las 10:46. Recordemos que se estaba pasando un aviso por la emisora sobre el tercer aniversario de Fabio Rivera para la Vereda La Muñoz a las 2, pero reprogramaron a última hora y por eso quedó para las 3:30 de la tarde. Riegue la bomba con sus amigos que van a ir a acompañar a esta familia. El aviso que se ha estado pasando sobre la misa del tercer aniversario del señor Fabio Rivera, que es en la Vereda La Muñoz, se estaba programando para las 2, fue reprogramada a última hora y quedó para las 3:30 de la tarde. Avísele si usted conoce a algún amigo conocido. ¿Listo? ¡Eso! Ahí estamos entonces. Oiga, ¿usted le gustaría que estos simulacros sigan en estos fines de semana? ¡Opine! ¡Ya! Para yo saber cómo agendo la programación de los fines de semana en los simulacros mientras llega el propio tiempo, el propio espacio de la música barrandera. Solo los fines de semana, ¿no? Solo los fines de semana. Para ahí tener como unos simulacritos bien ricos, bien sabrosos, en modo fin de semana.
1: Fin de semana.
0: En modo decembrino. Dígame, opine, escriba si a usted le gustan estos espacios. Y si no, me dice, no, eso mejor espera hasta diciembre. Listo, no hay problema. Es que por eso es bueno consultarle a ustedes, mis muchachos. Sí, sí, sí les gusta. Dígame, a ver, escriban. ¿Les gustan los simulacros decembrinos? Porque si le gusta, escriba 312-270-2024. Eso me confirma a mí, entre más escriban, que tienen mucha aceptación y que la quieren escuchar todos los fines de semana. Métale dedo 312-270-2024. Que sigan los simulacros decembrinos o que pare ahí hasta diciembre. ¿Qué es lo que usted quiere? Cuénteme para que lo en la Radio Langostureños empecemos a actuar desde el próximo fin de semana, ¿no? Eso estaba yo como de alcahueta desde ayer y hoy, porque es que claro, como para hacer, darle esa chispita, además con puente festivo, más bueno. Entonces ya saben pues, esa plática ya se perdió, esa plática ya se perdió. Opinen entre 12-270-2024, yo los leo ahorita internamente. Y si dicen que sí, que siga, que está bueno, que está sabroso para los fines de semana, lo dejamos listo. Ya le vamos contando qué días y a qué horas los fines de semana, los simulacros así buenos. Sonando esta musiquita, ya sé, ¿sí, okay? Escriba 312-270-2024 si le gustan los simulacros decembrinos o quiere que esperemos. El aviso entonces de la misa del tercer aniversario de Fabio Rivera se traslada de horario, se reprograma, queda para era para las 2 y quedó para las 3:30 de la tarde en la Vereda La Muñoz, para que usted comunique, avise a sus conocidos. Que sigan o que paren los simulacros. Que sigan o que paren. Para los fines de semana, muchachos. Esa plática ya se perdió. Los quiero un montón. Se me cuidan mucho. Chao, chao. Ahorita 11 de la mañana. Santa misa. Los leo internamente. Escriban.

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Saludamos de modo muy especial a los peregrinos que han venido a visitar al Padre Marianito. A Dios le encanta vernos en el encuentro con Él. Y nos han pedido tener en cuenta el eterno descanso de Reinaldo Antonio Villa, Juan de Dios Villa. También eterno descanso de Valentina Vidal Arboleda. El eterno descanso de Genoveva Orrego y acción de gracias a Dios y al Padre Marianito por la familia Quiroz Arroyave. En el nombre del Padre, del Hijo, del Espíritu Santo. Amén. La gracia de nuestro Señor Jesucristo, el amor del Padre y la comunión del Espíritu Santo esté con ustedes. Siempre tendremos de qué arrepentirnos. Recordemos nuestros pecados y a Dios pidámosle que nos perdone. Señor, ten misericordia de nosotros. Muéstranos, Señor, tu misericordia. Dios Todopoderoso, tenga misericordia de nosotros, perdone nuestros pecados y nos lleve a la vida eterna. Amén.

Gloria a Dios en el cielo, en la tierra paz a los hombres que ama el Señor. Por tu inmensa gloria te alabamos, te bendecimos, te adoramos, te glorificamos. Te damos gracias, Señor Dios Rey Celestial, Dios Padre Todopoderoso, Señor Hijo Único Jesucristo, Señor Dios Cordero de Dios, Hijo del Padre. Tú que quitas el pecado del mundo, ten piedad de nosotros. Tú que quitas el pecado del mundo, atiende nuestras súplicas. Tú que estás sentado a la derecha del Padre, ten piedad de nosotros. Porque solo tú eres santo, solo tú, Señor, solo tu Altísimo Jesucristo, con el Espíritu Santo, en la gloria de Dios Padre. Oremos. Te pedimos, Señor, que tu gracia nos preceda y acompañe y nos sostenga en las buenas obras. Por nuestro Señor Jesucristo, tu Hijo, que vive y reina contigo en la unidad del Espíritu Santo y es Dios por los siglos de los

0: Lectura del libro de Isaías. Preparará el Señor del universo para todos los pueblos en este monte un festín de manjares suculentos, un festín de vinos de solera, manjares exquisitos, vinos refinados. Y arrancará en este monte el velo que cubre a todos los pueblos, el lienzo extendido sobre todas las naciones. Aniquilará la muerte para siempre. Dios, el Señor, enjugará las lágrimas de todos los rostros y alejará del país del oprobio de su pueblo, lo ha dicho el Señor. Aquel día se dirá: aquí está nuestro Dios. Esperábamos en Él y nos ha salvado. Este es el Señor en quien esperamos. Celebremos y gocemos con su salvación, porque reposará sobre este monte la mano del Señor. Palabra de Dios.
1: Habitaré en la casa del Señor por años sin término. El Señor es mi pastor, nada me falta. En verdes praderas me hace recostar. Me conduce hacia fuentes tranquilas y repara mis fuerzas. Me guía por el sendero justo, por el honor de su nombre. Aunque camine por cañadas oscuras, nada temo, porque tú vas conmigo, tu vara y tu cayado me sosiegan. Preparas una mesa ante mí, enfrente de mis enemigos, me unges la cabeza con perfume y mi copa rebosa. Tu bondad y tu misericordia me acompañan todos los días de mi vida y habitaré en la casa del Señor por años sin término.
2: Lectura de la carta del apóstol San Pablo a los Filipenses. Hermanos, sé vivir en pobreza y abundancia. Estoy entrenado en todo y para todo, a la hartura y al hambre, a la abundancia y a la privación. Todo lo puedo en aquel que me conforta. En todo caso hicieron bien en compartir mis tribulaciones. En pago mi Dios proveerá a todos, a todas sus necesidades, con magnificencia, conforme a su riqueza en Cristo Jesús. A Dios nuestro Padre la gloria, por los siglos de los siglos. Amén. Palabra de Dios.

El Señor esté con ustedes. Lectura del Santo Evangelio según San Mateo.

Volvió a hablar Jesús en parábolas a los jefes del pueblo, diciendo: El reino de los cielos se parece a un rey que celebraba la boda de su hijo. Mandó a sus empleados para que llamaran a los invitados, pero no quisieron ir. Volvió a mandar a otros, encargándoles que dijeran a los invitados: Tengo preparado el banquete, he matado terneros y reses cebadas y todo está a punto, vengan a la boda. Pero ellos no hicieron caso. Uno se marchó a sus tierras, otro a sus negocios. Los demás agarraron a los enviados y los maltrataron y mataron. El rey montó en cólera, envió sus tropas que acabaron con aquellos asesinos y prendieron fuego a la ciudad. Luego dijo a los empleados: La boda está preparada, pero los convidados no se la merecían. Vayan a los cruces de los caminos y a todos los que encuentren, llámenlos a la boda. Los empleados salieron a los caminos y reunieron a todos los que encontraron. La sala del banquete se llenó de comensales. Cuando el rey entró a saludarlos, reparó en uno que no llevaba el traje de fiesta y le dijo: Amigo, ¿cómo has entrado aquí sin el vestido de boda? El otro no abrió la boca. Entonces el rey dijo a los empleados: Átenlo de pies y manos, arrójenlo fuera a las tinieblas. Allí será el llanto y el rechinar de dientes. Porque muchos son los llamados, pero pocos los elegidos. Palabra del Señor. Unos 5 siglos antes de la venida del Señor, el profeta Isaías está escribiendo al pueblo de Israel voces de esperanza para que tengan esa espera en la llegada del Señor ante todas las situaciones adversas y contrarias que están viviendo, a un pueblo que tiene necesidad, que tiene opresión, que tiene hambre, que tiene discriminación fuerte, porque los que no eran de la alta no tenían derechos. El profeta les anuncia que Dios va a venir a todos y enjugará las lágrimas de todos los rostros. Es una voz de ánimo, es una voz de esperanza. Es que Dios es eso, una voz de esperanza. El padre Marianito todavía sigue siendo una voz de esperanza. Él vivió la esperanza. Él no se dedicó a llenarse los bolsillos y a atender esperando que le respondieran con dádivas, con no. ¿Qué esperaba el padre Marianito? Que le dieran la respuesta con la fe, que se acercaran a Dios. Que tenía dificultades, claro que sí las tuvo, porque él peleaba contra el mal que se le pegaba a las personas. Si esos pegotes que se le van adhiriendo a uno en el camino de la vida, el padre Marianito peleaba contra los pegotes respetando a las personas y dándoles una voz de esperanza. Esperanza no solamente acá en el tiempo, sino esperanza de que terminado el tiempo iríamos a ese banquete eterno donde ya no hay ni dolor, ni necesidades, ni opresión, ni problemas. Es la esperanza que vivimos todos. Por eso estamos acá en la celebración. Si no tuviéramos esperanza en vida eterna, no estábamos acá. Si no tuviéramos fe en Dios, no estábamos acá. Pero esperamos que allá no vamos a tener las situaciones que muchas veces se presentan en el tiempo. Situaciones de diversas maneras. Allá todo va a ser ya una
paz, una serenidad y una eterna tranquilidad. Es lo que el Señor nos ofrece. Y lo que el Padre Marianito decía a la gente es que vamos para el cielo. Si quiere ir al cielo, cumpla los mandamientos. Claro, en la segunda lectura San Pablo está escribiendo a los de Filipo, filipenses, y les dice, yo sé vivir en pobreza y abundancia. San Pablo está en la cárcel. ¿Cuál era el motivo de que lo llevaran a la cárcel? Predicando a Jesús resucitado. Pero como los romanos, con la idolatría, los judíos, con la ley, no querían, no permitían, entonces por eso sufría él. Pero sabía vivir como le tocaba vivir. Claro, al padre Marianito le tocó también tiempos de guerra, de dificultades, de persecución, de problemas. Y no se quejaba, siempre iba seguro en Dios. Cuando nosotros tenemos esa seguridad en Dios, nosotros tenemos problemas, sí, claro, pero tenemos fe, y cuando tenemos fe, el mal, los problemas, los líos de la vida no nos tiran al piso. Fuertes, siempre estamos. El padre Marianito era así, tuvo dificultades, se tuvo que volar y meterse por ahí, al monte, a las cuevas, por allá, huyendo de la persecución religiosa. Pero no desistió. Hay un peligro cuando las cosas en la vida se ponen duras, difíciles. Queremos desistir. Nos enseñó a no desistir. Y dice a la gente de Filipos, mi Dios proveerá todas sus necesidades. Dios no abandona a los suyos. No, Dios está con los suyos. Claro, por eso nosotros tenemos confianza en Él y siempre estamos seguros en Él. Y al que tiene se le pide. Nosotros a Dios le pedimos porque Él tiene todo. A través del Padre Marianito le hacemos las peticiones. Y Dios tiene para darnos fortaleza, paz, tranquilidad, esperanza, serenidad y hasta procura que tengamos el pan de cada día. Hay que hacerle la petición a través del Padre Marianito a Dios que me ayuda a estar fuerte, a ir siempre por el camino del bien, para que así yo, fortalecido, siempre me llene de su gracia y vaya acercándome a Él como nos invitó el Padre Marianito a ir a Dios. Él no estaba invitando a llenarse los bolsillos, Él no estaba invitando a llenarse de placeres y de glorias, sino a vivir siempre buscando al Señor. Desde la eternidad Él sigue insistiendo y orientando a su comunidad y ahora a sus devotos para que, animados, no pierdan la esperanza y con la fuerza del Señor resistan ante las embestidas del mal y que vayan por el camino del bien. En el Evangelio, un rey fiesta a su hijo, invita a la gente, pero no le van, que le queda todos los preparativos. ¿Qué quiere decirnos? Dios invitó al pueblo que había elegido para nacer de él y los invitó a aceptar el reino de Dios. Y les decía, ya llegó el reino de Dios a ustedes. Las autoridades no le creyeron, no lo siguieron. Un campesino diciéndonos que llegó el reino de Dios y que está predicando como nadie había predicado. Y luego el Señor certificaba la verdad que predicaba con lo que hacía, con los milagros, con todas esas obras. Entonces eso le causó rabia a las autoridades, porque la gente se convencía de la verdad que él predicaba y lo seguían muchos para ver los favores que hacían.
Eso le dio rabia a los que se consideraban los buenos del pueblo, los fariseos que decían somos ejemplo. Y de ejemplo no tenían nada, no eran sino vitrina. El Señor quiere que nosotros vivamos en la verdad y que, como tal, hagamos bien lo que nos corresponde hacer. Qué bueno que nosotros nos parezcamos al Señor, que no solamente de palabra, sino también de obra. Que yo actúe de una forma correcta y que yo responda también a esa llamada de Dios, porque Él nos llama. Qué bueno que usted responde a la llamada de Dios, viene al encuentro con Él. Somos invitados a esa fiesta eterna y desde ya vamos respondiendo. Qué bueno que no nos pase como esos invitados que el uno sacó disculpa, que el otro que tenía unos animales, que el otro que tenía un negocio. Que no le saquemos disculpas a Dios, que siempre destinemos, invirtamos momentos para el encuentro con Dios. Muchos dicen, no, yo no tengo tiempo de ir a Dios, que no, porque yo tengo mucho que hacer. Y uno de los quehaceres nuestros es imitar al Padre Marianito. Busquen a Dios, como decía el apóstol San Pablo, ahora que lo pueden encontrar. De modo que buscar a Dios. En el trabajo busco a Dios porque trabajo bien. En la familia yo busco a Dios porque trato bien a mi familia y le doy lo mejor a mi familia. En el viaje yo busco a Dios porque lo hago bien. En la diversión y el descanso busco a Dios porque no me divierto en el pecado, sino en una diversión y un descanso honesto y correcto. En todos los momentos de la vida voy buscando al Señor. Qué bueno que nos digan y nos pregunten, ¿usted por qué todo lo hace bien? Es que yo siempre voy con Dios. Es que usted por qué perdona, usted por qué tiene paciencia, porque es una persona honrada y todo, usted por qué es así. Es que yo voy buscando al Señor. Qué bueno que hagamos como el Padre Marianito, que todo lo que vivía era honrando al Señor. Creo en Dios Padre Todopoderoso, Creador del cielo y de la tierra. Creo en Jesucristo, su único Hijo, nuestro Señor, que fue concebido por obra y gracia del Espíritu Santo, nació de Santa María Virgen, padeció el poder de Poncio Pilato, fue crucificado, muerto y sepultado, descendió a los infiernos, al tercer día resucitó entre los muertos, subió a los cielos, está sentado a la derecha del Padre. Desde allí a venir a juzgar a los vivos y a los muertos. Creo en el Espíritu Santo, la Santa Iglesia Católica, la comunión de los santos, el perdón de los pecados y la resurrección de la vida eterna. Amén. Dirijamos nuestras oraciones a Dios y digámosle, acompáñanos, Señor. Acompaña al Papa, al Obispo, a los sacerdotes, para que siempre nos orienten por el camino del bien que nos lleva al cielo. A quienes gobiernan para que ellos busquen el bien para todos. Por nuestra comunidad, para que Dios la proteja, la bendiga y la acompañe siempre. Por nuestras familias, para que permanezcan unidas, con paz y con pan para todos. Por usted y por mí, para que en estos días siguientes Dios, a través del Padre Marianito, nos acompañe, nos libre de todo mal y peligro y nos mantenga con vida. En este mes de las misiones, que Dios acompañe a los misioneros para que tengan menos dificultades y que cuenten con nuestra oración. Acompáñanos y protégenos, Dios Todopoderoso, tú que vives y reinas por los siglos de los siglos. Amén.

0: Orad, hermanos, para que este sacrificio nuestro sea agradable a Dios Padre Todopoderoso. Acepta la súplica de tus fieles, Señor, juntamente con estas ofrendas, para que lleguemos a la gloria del cielo mediante esta piadosa celebración. Por Jesucristo nuestro Señor.
1: Amén.
0: El Señor esté con ustedes. Levantemos el corazón. Demos gracias al Señor nuestro Dios. En verdad, es justo bendecirte y darte gracias, Padre Santo, porque nos has convocado en tu casa en este domingo. Hoy tu familia reunida en la escucha de tu palabra y en la comunión del pan único y partido, celebra el memorial del Señor resucitado mientras espera el domingo sin ocaso en el que la humanidad entrará en tu descanso. Entonces contemplaremos tu rostro y alabaremos por siempre tu misericordia. Con esta alegre esperanza de unidos a los ángeles y a los santos, te cantamos diciendo:
1: Santo.

Santo eres en verdad y digno de gloria, Dios, que amas a todos, que siempre estás con todos en el camino de la vida. Bendito en verdad tu Hijo, que está presente en medio de nosotros, cuando somos reunidos por su amor y como hizo en otro tiempo, Él nos explica las Escrituras y parte para nosotros el pan. Por eso te rogamos, Padre de misericordia, que envíes tu Espíritu Santo para que santifique estos dones de pan y vino, de manera que se conviertan para nosotros.

0: Del mismo modo, acabada la cena, tomó el cáliz, le dio gracias y lo pasó a sus discípulos diciendo: tomen y beban todos de él, porque este es el cáliz de mi sangre, sangre de la alianza nueva y eterna, que será derramada por ustedes y por muchos para el perdón de los pecados. Hagan esto en conmemoración mía. Este es el sacramento de nuestra fe. Por eso, Padre Santo, al celebrar el memorial de Cristo, tu Hijo, nuestro Salvador, al que condujiste por su pasión y muerte en la cruz a la gloria de la resurrección y lo sentaste a tu derecha, anunciamos la obra de tu amor hasta que Él venga y te ofrecemos el pan de vida y el cáliz de bendición. Mira la ofrenda de tu iglesia, en la que se hace presente el sacrificio pascual de Cristo que se nos ha confiado. Lleva a tu iglesia, Señor, a la perfección en la fe y en la caridad con el Papa León, con nuestro obispo Luis Albeiro, con todos los obispos, el clero y a todo el pueblo redimido por ti. Abre nuestros ojos para que conozcamos las necesidades de los demás. Inspíranos las palabras y las obras para fortalecer a los que están cansados y agobiados. Haz que los sirvamos con sinceridad, siguiendo el ejemplo y el mandato de Cristo. Que tu iglesia sea un vivo ejemplo de verdad y libertad, de paz y justicia, para que todos se animen con una nueva esperanza. Acuérdate, Señor, de nuestros hermanos que se durmieron en la paz de Cristo. Recordemos, traigamos a la memoria a nuestros seres queridos que ya están en la eternidad. También recordamos a Reinaldo Antonio y Juan de Dios Villa, a Valentina Vidal, a Genoveva Orrego, y de todos los difuntos cuya fe solo tú conociste. Admítelos a contemplar la luz de tu rostro y darles la plenitud de la vida en la resurrección. Y terminado nuestro paso por este mundo, concédenos también llegar a la morada eterna donde viviremos siempre contigo y con Santa María la Virgen, Madre de Dios, los apóstoles y los mártires, el Padre Marianito, y en comunión con todos los santos te alabaremos y te glorificaremos por Jesucristo, Señor nuestro. Por Cristo, con Él y en Él, a ti, Dios Padre omnipotente, en la unidad del Espíritu Santo, todo honor y toda gloria, por los siglos de los siglos.
1: Amén.
0: Agradezcamos a Dios, que ha sido bueno con nosotros en los años que ya hemos vivido. Agradezcámosle el regalo del Padre Marianito, modelo para animarnos en el camino al cielo. Digamos con fe: Padre nuestro, que estás en el cielo, santificado sea tu nombre. Venga a nosotros tu reino. Hágase tu voluntad en la tierra como en el cielo. Danos hoy nuestro pan de cada día. Perdona nuestras ofensas, como también nosotros perdonamos a los que nos ofenden. No nos dejes caer en la tentación y líbranos del mal. Líbranos de todos los males, Señor, y concédenos la paz en nuestros días, para que, ayudados por tu misericordia, estemos siempre libres de pecado, error y peligro, esperando la gloriosa venida de nuestro Dios y Salvador Jesucristo. Señor Jesucristo, que dijiste a tus apóstoles: la paz os dejo, mi paz os doy. No tengas en cuenta nuestros pecados, sino nuestra fe, la fe de tu iglesia, y conforme a tu palabra, concédenos la paz y la unidad, tú que vives y reinas por los siglos de los siglos.

La paz del Señor esté siempre con ustedes. En el Señor, démonos fraternalmente la paz.

Este es el Cordero de Dios que quita el pecado del mundo. Dichosos los invitados a esta cena.

0: bien.
1: Aviso de la parroquia. Dios les pague por asistir a esta Santa Misa y a los peregrinos también, que el Padre Marianito les regale intercesión ante Dios por sus necesidades e intenciones. Dios les pague por la ofrenda que ustedes depositan cuando vienen al templo. Ayudan al sostenimiento de la parroquia. También Dios le pague a quienes dan su diezmo. Es un agradecimiento a Dios por tantas bendiciones y bondades como nos regala. Oremos por las misiones y los misioneros en este mes de octubre. Mañana, novena en honor del Padre Marianito a las 9:30 de la mañana, y a las 10 de la mañana, Santa Misa en honor al Padre Marianito. A las 12 del día habrá celebración con peregrinos de Bello. El martes, Eucaristía en el Custodio a las 4 de la tarde, o sea, allá en la imagen que hay en la curva, la entrada para el pueblo. No habrá Eucaristía de María Auxiliadora a las 4 de la tarde. El miércoles, cumpleaños número 181 del Padre Marianito. Invitamos a toda la comunidad el miércoles a las 12 del día en la celebración, cuando estaremos inaugurando, posesionando al nuevo párroco que va a acompañar la comunidad y los va a animar espiritualmente. Todos estamos invitando el miércoles a las 12 del día. El jueves, después de la celebración de la tarde, hora santa. El viernes, Eucaristía en el templo a las 10 de la mañana. El sábado habrá Eucaristía a las 11 de la mañana, Eucaristía de peregrinos a las 12 en el templo y Eucaristía en la capilla del Olivo a las 4 de la tarde. Después de la oración, la bendición, los peregrinos que han venido se acercan acá para la bendición. Oremos. Señor, pedimos humildemente a tu majestad que, así como nos fortaleces con el alimento del sacratísimo cuerpo y sangre de tu Hijo, nos hagas partícipes de su naturaleza divina, por Jesucristo nuestro Señor.
0: Amén.
1: El Señor esté con ustedes. Y la bendición del Dios Todopoderoso, Padre, Hijo y Espíritu Santo, descienda sobre ustedes y los acompañe siempre. Los peregrinos se acercan para la bendición también de los objetos.

En el nombre del Padre, del Hijo y del Espíritu Santo. Amén. Bendición del agua. Todos destapan el agua que han traído. Dios Todopoderoso, fuente y principio de la vida, del cuerpo y del espíritu, dígnate bendecir esta agua que estos peregrinos han venido a traer y que llevan a sus hogares, a sus lugares de trabajo, a sus familias. Que esta agua que vamos a utilizar con fe para implorar el perdón de nuestros pecados y para alcanzar la protección de tu gracia contra todas las enfermedades y asechanzas del enemigo, sea utilizada siempre bien. Concédenos, Señor, por medio de tu misericordia, que el agua viva nos sirva siempre de salvación, para que podamos acercarnos a ti con un corazón limpio y evitemos todo mal del alma y del cuerpo, por Jesucristo nuestro Señor. Pueden taparle el agua que han traído. Ahora los objetos que han traído los tienen a la mano, porque vamos a bendecirlos también. Tienen destapaditos los objetos. Bendito sea, Señor, fuente y origen de toda bendición, que te complaces en la piedad sincera de tus fieles. Te pedimos que atiendas a los deseos de tus servidores y bendigas. En nombre del Padre, del Hijo y del Espíritu Santo, todos estos objetos, rosarios, estampas, medallas, imágenes de los santos y del Padre Marianito, también bendice los cirios de tus fieles, bendice también a tus fieles para que lleven siempre con ellos fe y piedad y se esfuercen en transformarse en la imagen de tu Hijo. Amén. Vamos a bendecir también las familias que han venido, las parejas que han venido a visitar al Padre Marianito. Dios eterno, te bendecimos porque tu Hijo, al hacerse hombre, compartió la vida de familia y conoció sus preocupaciones y alegrías. Te pedimos que con tu amor de Padre no deje de atender a las necesidades de las parejas y familias y derrame sobre ellas la abundancia de tu bendición. En nombre del Padre, del Hijo, del Espíritu Santo. Guárdalas y protégelas para que, fortalecidas con tu gracia, gocen de prosperidad, vivan en concordia. Santifica con tu gracia sus viviendas, sus casas, para que, obrando según tus mandatos y aprovechando el tiempo presente, lleguen un día a la morada que tienen preparada en el cielo. Por Jesucristo nuestro Señor. Bendice también, Señor, la casa de cada uno de quienes han venido. Protégela y líbrala de todos los acontecimientos, de los ciclones, de los vendavales, de los incendios y de todo peligro que corran las viviendas y casas.

A todos.

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0: 12 del mediodía con 5 minutos.
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0: mediodía con 59 minutos.
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0: ¿Qué es lo que está pasando aquí? Yo estoy oyendo los trombones desafinados. Allá el maestro Calilla con el bajo. Este clarinete. Los hermanos Benítez también están borrachos. Bueno, yo creo que ahora no podemos meter un trago. Entonces, ¿qué es lo que pasa?
1: ¿Lo que pasa?
0: Sí.

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0: Una de la tarde con 56 minutos.
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0: 2:57.
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0: 3 de la tarde con 52 minutos.
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1: Hola.
2: Mi amor, por favor, perdóname. Dame otra oportunidad. Hablemos.
1: Ahora no. Lo siento. Tu hora ya pasó.

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0: 4 de la tarde con 46 minutos.
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0: 5:38.
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0: de la tarde con 30 minutos.
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